0: La hora en nuestra ciudad
1: es la hora 21:23.
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0: La hora en nuestra ciudad
1: es la hora 21:42.
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0: La hora en nuestra ciudad.
1: Es la hora 22:43 minutos.
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0: La hora en nuestra ciudad.
1: Es la hora 1:20.
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0: La hora en nuestra ciudad.
1: Es la hora 1:31.
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0: La hora en nuestra ciudad.
1: Es la hora 1:42.
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0: La hora en nuestra ciudad.
1: Es la hora 1:53.
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0: La hora en nuestra ciudad.
1: Es la hora 2:22.
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0: La hora en nuestra ciudad.
1: Es la hora 2:32.
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0: La hora en nuestra ciudad
1: es la hora 2:41.
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0: miles de muertes marcadas fundamentalmente por la impunidad.
1: Decir que los gobiernos no tienen control
2: por nexos con el crimen
0: organizado. ¿Cuántos muertos en estos últimos años en México?
3: Y Durango la violencia simplemente no ha podido
2: frenar. Personas han sido ejecutadas en esta zona.
1: Si ese es el estado que queremos en
4: México. Habían más de 30, de 40, de 50 mil muertos. Y la clase política lo supo todo el tiempo.

0: La hora en nuestra ciudad
1: es la hora 2:50.
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0: La hora en nuestra ciudad
1: es la hora 3:20.
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0: La hora en nuestra ciudad.
1: Es la hora 3:33 minutos.
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0: La hora en nuestra ciudad
1: es la hora 3:42.
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0: La hora en nuestra ciudad.
1: Es la hora 3:50 minutos.
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0: Muchas gracias.
1: La hora en nuestra ciudad
2: es la hora 4:21 minutos.
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0: La hora en nuestra ciudad
1: es la hora 4:33.
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0: La hora en nuestra ciudad
1: es la hora 4:40.
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¿Cómo suena? 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

0: Muchas gracias.
1: Fuerte el aplauso, sí señor. 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
2: La hora en nuestra ciudad.
3: Es la hora 4:53.
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0: La hora en nuestra ciudad.
1: Es la hora 5:20.
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0: La hora en nuestra ciudad.
1: Es la hora 5:33 minutos.
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0: La hora en nuestra ciudad.
1: Es la hora 5:41 minutos.
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0: La hora en nuestra ciudad.
1: Es la hora 5:51 minutos.
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0: La hora en nuestra ciudad
1: es la hora 6:20 minutos.
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0: La hora en nuestra ciudad
1: es la hora 6:31.
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0: La hora en nuestra ciudad
1: es la hora 6:43.
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0: La hora en nuestra ciudad
1: es la hora 6:50.
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0: La hora en nuestra ciudad.
1: Es la hora 7:23.
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1: La hora en nuestra ciudad
2: es la hora 7:31.
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0: La hora en nuestra ciudad.
1: Es la hora 7:43 minutos.
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0: La hora en nuestra ciudad.
1: Es la hora 7:52.
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0: 7 de la mañana con 55 minutos. Buenos días, ya estamos acá para este informativo de la mañana de Satélite para este primer día en la semana. Como siempre, con la información hasta las 9:30 de la mañana. Vamos con información que tiene que ver con el ámbito local. La dirección del Hospital Guillermo Patterson informa a los interesados que a partir del día de hoy, 5 de octubre del corriente año, y según lo establecido en la resolución 0209/26, se encuentran abiertas las inscripciones en la página web del Ministerio de Salud para concurso a este llamado extraordinario de antecedentes y oposición clase abierto para cubrir el siguiente cargo vacante. 2 cargos, categoría agrupamiento técnico, título de técnico en administración de la salud. Cargo categoría 15/64. Así lo hacen saber desde el Hospital Guillermo Patterson de nuestra ciudad. Por otro lado, hoy también van a continuar con el rezo de la novena en cuanto a las fiestas patronales en honor a Nuestra Señora del Rosario de Río Blanco y Paipaya, como siempre, a las 6 de la tarde en el barrio Sarmiento, parroquia Virgen de Río Blanco y Paipaya. Esto para el día de hoy. El tema será la misión de los jóvenes en la iglesia y la sociedad. Están invitados los grupos de Scout San Francisco. Esto para el día de hoy, el lunes. En otra información que tiene que ver con la peregrinación hacia el santuario Nuestra Señora del Rosario de Río Blanco y Paipaya, el obispo recordó que fue en unidad con los peregrinos de Luján y en el día jubilar de San Francisco. Los veteranos de Malvina, de la provincia, portaron la imagen de la Virgen hasta el altar mayor. Lunes, con probables lluvias aisladas en el territorio jujeño, también se destaca en este primer día de la semana. En cuanto al ámbito policial, investigan la muerte de un hombre hallado en su domicilio. Tenía hematomas en parte del cuerpo y en la cara también. En la ovejería ingresó armado a la casa de un policía y quedó internado. Por otro lado, también en el ámbito policial, en el barrio Sargento Cabral, entraron a un domicilio y se robaron 2 millones de pesos. En pleno microcentro de la capital jujeña, agredió a una mujer que es seguridad en el shopping, destaca también este informe. También la información del orden local y el deporte, como siempre, por Satélite hasta las 9:30 de la mañana.
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0: 7 de la mañana con 59 minutos. Acompañan este informativo por la mañana. 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

0: mañana con 17 minutos. Vamos con la información. La información está relacionada con el ámbito nacional, ya que el Tribunal Superior de Justicia de la provincia de Córdoba confirmó la condena a 4 años de prisión contra el ex intendente de Deán Funes, de nombre Germán Pachín, tras considerarlo instigador del envenenamiento masivo que provocó la muerte de 211 perros en el mes de abril del año 2013. La resolución del máximo tribunal provincial ratificó lo dispuesto previamente por la Cámara Octava del Crimen, configurando un doble conforme que deja la pena a un paso de hacerse efectiva, aunque el ex funcionario permanece en libertad hasta agotar las instancias judiciales. Asimismo, la justicia de Córdoba confirmó las condenas a 3 años de prisión en suspenso para 5 empleados municipales que ejecutaron el operativo: Diego Oscar Allende, Juan Santos Márquez, Darío Mercedes Palomeque, Pablo Daniel Palomeque y Roque Enrique Quinteros Nieva. El tribunal sostuvo que Pachín utilizó su posición jerárquica para disponer del personal y los medios materiales de la comuna en el despliegue del hecho, donde mataron un total de 211 perros en abril del año 2013, da a conocer este fallo judicial. En el caso, o el caso se remonta a la madrugada del 28 de abril del año 2013, cuando los agentes municipales distribuyeron cebos de carne con un potente agroquímico en distintos puntos de la localidad cordobesa, según detalló el abogado querellante Pedro Despoy. La municipalidad recurrió a un insecticida de alta toxicidad denominado Metomil para responder a la superpoblación de animales en la vía pública, provocando también la muerte de gatos y aves. Además del daño ambiental y la muerte de los animales, la diseminación de la sustancia tóxica afectó la salud pública. Durante el proceso se acreditó la intoxicación de un niño que debió ser trasladado de urgencia a la ciudad de Córdoba tras tomar contacto con el veneno utilizado por los agentes comunales, es lo que dice este informe, que tiene que ver con el ámbito nacional. Y este ex intendente de Deán Funes, de nombre Germán Pachín, que se confirmó a través del Tribunal Superior de Justicia de Córdoba la condena a 4 años de prisión contra este ex intendente. Ya a las 8 de la mañana con 20 minutos, vamos al ámbito local. En cuanto a las obras que se están realizando en el barrio Libertad, se continúa con la tercera etapa de la obra de red de cloacas allí en el barrio Libertad. Los trabajos están siendo ejecutados por el personal de la Dirección de Obras conjunta con terceros y buscan ampliar la infraestructura sanitaria de aquel sector. Con maquinarias y el personal municipal se avanzó ya más de 700 metros sobre la red, cubriendo toda la extensión del parque lineal 1, y hasta el momento la obra alcanza 1.700 metros de red, equivalente a unas 28 cuadras, mientras que restan otras 10 para completar el trazado. En el barrio Libertad también se encuentran colocadas el 100% de las losas de hormigón armado prevista para las esquinas. Una vez finalizada la red principal, que utiliza cañería, comenzará la etapa de conexiones domiciliarias. Posteriormente se podrá avanzar con la reparación y el enripiado de las calles intervenidas. Desde la comuna solicitan a los vecinos del barrio Libertad y los conductores circular con precaución en la zona donde se desarrollan los trabajos. En particular, se recomienda a los motociclistas y automovilistas transitar por laterales de las calles y evitar el trazado central de la red, especialmente durante las jornadas de lluvia. De manera simultánea, también están con trabajos en las obras de redes cloacales en los barrios Soledad, Néstor Kirchner y el 25 de Mayo. El avance en aquellos sectores se realiza mediante el trabajo conjunto entre los vecinos y la municipalidad y está sujeto al acopio de los materiales necesarios. Ya a las 8 de la mañana con 23 minutos vamos con otra información porque en esta semana van a comenzar a cobrar los jubilados y pensionados cuyos haberes no superan el mínimo y tienen fechas individuales según el último número del DNI. Para este mes de octubre, quienes terminan la documentación en cero comenzarán a cobrar a partir del próximo jueves, 8 de octubre. Para esa fecha cobrarán documentos terminados en cero. En tanto que el próximo viernes, 9 de octubre, van a cobrar documentos terminados en uno. Van a continuar ya la próxima semana en cuanto a los que tengan documentos terminados en dos, van a cobrar el próximo día, martes 13 de octubre, habida cuenta que el próximo lunes será feriado. Es por ello que el martes 13 van a cobrar documentos terminados en dos para el martes 13. Miércoles 14 cobran documentos terminados en 3. El jueves 15 cobran documentos terminados en 4. El día viernes 16 de octubre van a cobrar documentos terminados en 5. Así que esto con relación al tema de pagos para jubilaciones y pensiones para los que cobran la mínima. Mientras los que cobran pensión no contributiva. Los titulares de una pensión no contributiva tienen un cronograma separado del correspondiente a jubilaciones y pensiones del Sistema Integrado Previsional Argentino. Para octubre, las pensiones no contributivas también van a comenzar el próximo jueves 8 de octubre. Para esa fecha van a cobrar los que tengan documentos terminados en 0 y en 1 el jueves 8 de octubre, pensiones no contributivas, y el viernes 9 de octubre van a cobrar documentos terminados en 2 y en 3. Y de esta forma van a continuar con el pago durante la próxima semana. Así que reitero, pensiones no contributivas, jueves 8 de octubre, documentos terminados en 0 y 1, y el viernes documentos terminados en 2 y 3 para esa fecha del viernes 9 de octubre. 8 de la mañana con 26 minutos, investigan la muerte de un hombre en un departamento del centro de la capital jujeña. Los efectivos de la División Homicidios y del Ministerio Público de la Acusación investigan la circunstancia en torno a la muerte de un hombre en un departamento de la calle General Paz al 400, a pocos metros del Hospital Pablo Soria, en el centro de la ciudad de San Salvador. Por el hecho, la policía detuvo a un vecino, quien habría sido la persona que alertó sobre lo sucedido. Según las primeras informaciones, el llamado de alerta se habría registrado el sábado, cerca de las 23, al arribar al lugar y lograr ingresar a la vivienda. Los policías habrían hallado al sujeto sin signos vitales, con aparentes lesiones en la zona de la cabeza y el torso. Luego del hallazgo, los detectives habrían intentado entrevistarse con el denunciante para obtener mayores precisiones. Ante la negativa del hombre a abrir la puerta y registrar una actitud evasiva, el fiscal de turno del Ministerio Público dispuso el ingreso por la fuerza a la vivienda, donde se concretó la reducción y posterior aprehensión. En el departamento donde fue encontrado el cuerpo, se realizaron las pericias forense y criminalísticas correspondientes. En tanto, se aguarda que entre hoy y mañana martes se lleve a cabo la autopsia de rigor, examen que permitirá determinar con precisión las causas y la fecha del deceso. Por su parte, el hombre detenido sería indagado hoy por la Fiscalía Interviniente con el objetivo de establecer si tendría alguna vinculación directa con el episodio o si podría aportar datos que permitan esclarecer este hecho que concitó la atención allí en la capital jujeña, donde están investigando la muerte de un hombre en un departamento del centro de la capital jujeña. Por otro lado, en otra información también que tiene que ver con el ámbito de nuestra provincia, según esta información relacionada con un hecho de un siniestro vial que se registró en la capital jujeña, donde la información en proceso da a conocer que el hecho ocurrió pasada las 7:30 de la mañana de hoy, allí en el acceso a la capital jujeña, donde una moto habría embestido a un auto que frenó en un semáforo que estaba en rojo. Según lo que dice, hay una persona que fue trasladada al hospital Pablo Soria en la capital jujeña.
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2: Es la hora 8:29.
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Entonces, seguimos con más información y el CEDEN cuestionó el pago de los saberes docentes, da a conocer una publicación, está ubicado en la página de El Tribuno del día de hoy, donde el CEDEN expresó la preocupación por el cambio implementado este mes en el esquema de acreditación de los saberes docentes y advirtió que todavía no puede corroborarse si la liquidación fue realizada correctamente. Históricamente, el pago mensual se desglosaba en tres acreditaciones diferentes en las cuentas sueldo, una correspondiente al monto principal y otras dos sumas menores vinculadas a conectividad digital, material didáctico e incentivo docente provincial. Sin embargo, este mes los docentes recibieron los fondos mediante una única transferencia en lo que se da a conocer. Desde el gremio señalaron que tomaron conocimiento de la modificación sin aviso previo. Nos desayunamos, dijeron, o en realidad nos cenamos porque anoche ya estaban acreditados los montos, con que teníamos una sola acreditación, expresaron desde las redes sociales de El CEDEN. El gobierno juega con los docentes, hacen lo que quieren con los docentes y los docentes no despiertan, salvo que un par de manifestaciones y nada más. Por ello, desde El CEDEN dijeron, tenemos que ser más duros en este sentido y no aceptar que nos hagan de todo. La burla siempre está de por medio para los docentes y los profesores. El gobierno hace lo que quiere con nosotros. Siguiendo con este tema, según la respuesta recibida desde el área de Hacienda, la decisión de unificar los pagos habría sido adoptada a pedido del Ministerio de Educación. Desde la ministra se dio esta decisión bajo el argumento de facilitar y simplificar la lectura de los recibos de sueldo. La burla sigue con los docentes tanto del nivel primario como del secundario. 8:47. En cuanto al tema de la energía eléctrica, advierten que la quita de subsidios elevará

0: el costo de las boletas desde el mes de noviembre, según se da a conocer en este artículo que fue publicado en la jornada de ayer. La reducción de los subsidios nacionales a la energía tendrá impacto en la factura de los usuarios de la provincia de Jujuy durante los últimos meses de este año. El titular de la SUSEPU, Javier Gronda, explicó que no se trata de un aumento dispuesto por la provincia ni por EGESA, sino de una modificación del esquema nacional que reduce progresivamente la cantidad de energía alcanzada por el subsidio. Gronda detalló que durante los meses de invierno y verano, la nación amplía la base subsidiada, que anteriormente alcanzaba los 300 kilowatts mensuales, pero que fue reducida a 200 en octubre y está previsto que baje a 150 en noviembre. La gente que tiene subsidio va a tener que cuidar el consumo, porque ahora la base que antes subsidiaban, que llegaba a 300, ahora llega a 200. Y en noviembre va a llegar a 150. Así que ya lo anunció el señor Javier Gronda, el titular de la SUSEPU, que anuncia que la quita de los subsidios elevará el costo de las boletas a partir del mes de noviembre.
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0: Ocho de la mañana con 49 minutos. 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

0: 55 minutos, vamos con la información que tiene que ver con el deporte y la Liga Argentina, ya que se jugaron los partidos durante el pasado fin de semana. Ayer Huracán se llevó una victoria importante frente al Dosivi de Mar del Plata por 1-0, fue la victoria del Globito, en tanto que Talleres de Córdoba cayó con Belgrano por 1-0. En tanto que ayer también Argentinos Junior le ganó 2-1 a Tigre. Mientras que el partido de Sarmiento de Junín y el Millonario está pospuesto. Por otro lado, Estudiantes de Río Cuarto volvió a perder y esta vez ante Racing, que pudo ganar y salir del fondo de la tabla. La victoria del equipo de Racing fue por 2-1. En tanto que para el día de hoy los partidos a las 4 de la tarde van a jugar el Deportivo Riestra y Central Córdoba de Santiago del Estero. Mientras que para las 7 de la tarde de hoy también, Estudiantes de La Plata recibirá a Gimnasia y Esgrima de Mendoza. Mientras que para hoy también, Vélez Arfield a las 7 de la tarde recibe al Club Atlético Platense. Mientras que para las 21 de hoy, para cerrar la fecha número 11 del campeonato de Primera División, Banfield en su estadio recibirá a Rosario Central. De esta forma se completará la fecha número 11. Por otro lado, en otra información y que tiene que ver con la selección argentina y la despedida de Lionel Messi. Lionel Messi participó del entrenamiento de la selección argentina en Ezeiza y se prepara para su partido de despedida. El equipo de Scaloni se va a medir ante Benín mañana martes en el Monumental. Será el último encuentro del capitán después de más de 20 años de éxito. Ayer domingo la selección volvió a los entrenamientos y la jornada tuvo otro hecho saliente, la llegada de Messi al predio de Ezeiza en la previa de la despedida. La AFA informó que Messi llegó al predio con un sentido posteo. Bienvenido, capitán, la emoción es total, dice parte de la crónica. Junto a él llegaron Giovanni Lo Celso y Rodrigo De Paul, dos de los campeones del mundo en 2022 que no formaron parte de los dos primeros amistosos, pero que fueron invitados al encuentro previsto para el día de mañana. El equipo albiceleste se entrenó en la tarde en el predio de Ezeiza, luego de haber superado con contundencia a Burkina Faso en el Monumental el sábado por la noche.
1: 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La hora en nuestra ciudad
2: es la hora 8:59 minutos.
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0: minutos, vamos ya cerrando este informativo de a poquito, el primero de la semana. Para hoy lunes, con probables lluvias aisladas, es lo que dice un informe que tiene que ver con el Servicio Meteorológico Nacional para el comienzo de la semana. Este lunes se espera una jornada con lluvias aisladas, tanto para la capital como para el interior, y tarde templada con máxima de 25 grados, es lo que se da a conocer también en esta información. Para los que van a salir, las rutas de Jujuy, varios tramos se encuentran transitables y con suma precaución para los que se dirigen hacia la parte norte de la Puna y de la Quebrada, según lo anuncia también el Servicio Meteorológico Nacional. En cuanto a la información que tiene que ver con el ámbito policial, también en los hechos que hubo durante el pasado fin de semana, dijimos que se está investigando la muerte de un hombre que fue hallado en su vivienda y, por ejemplo, en otro informe también, una persona ingresó armado a la casa de un policía y quedó internado. Según la información que da a conocer el Ministerio de Seguridad, un joven de 18 años junto a dos cómplices irrumpieron en una vivienda blandiendo armas blancas con intenciones de agredir a un efectivo policial y a los familiares. Este fue detenido y brutalmente agredido antes de ser reducido. Según la fuente consultada por esta agencia, el hecho se registró el pasado sábado, cerca de las 19:40, en una vivienda del barrio El Milagro, en la localidad de La Ovejería. En esa circunstancia, el efectivo policial se encontraba en el interior de su vivienda junto a los familiares y en un momento determinado observó cómo tres personas ingresaron por la fuerza, dos de ellos blandiendo armas blancas, y se abalanzaron sobre él con intenciones de agredirlo. El efectivo forcejeó con uno de ellos, mientras que los otros dos sujetos lograron escapar del lugar. Una vez que el sospechoso fue despojado del arma blanca, fue brutalmente agredido por el propietario del inmueble, dejándolo casi en estado de inconsciencia. Los efectivos del destacamento de La Ovejería se hicieron presentes en el lugar y remitieron las actuaciones al ayudante fiscal zonal del Ministerio Público, quien solicitó la inmediata detención del protagonista y el traslado a la sede policial de la Unidad Regional 6 de Perico. Una fuente cercana al caso confió a esta agencia que un segundo delincuente fue detenido en las inmediaciones y también puesto a disposición de la justicia. Los investigadores en un principio sospechaban que el hecho se produjo en un contexto de robo al estilo entradera, pero aparentemente los delincuentes conocen al efectivo dueño de casa. El joven de 18 años fue trasladado al hospital de la ciudad de Monterrico con custodia policial y una vez que recuperó el alta médica quedó detenido, según lo que se da a conocer también en esta información. Por otro lado, ya estamos cerrando este informativo. En el marco de la Semana de la No Discriminación, se desarrolló una jornada de encuentro y participación en las instalaciones de APREN, destinada a promover el respeto, la convivencia y la inclusión en la comunidad. Durante la actividad se compartieron diferentes propuestas junto a los jóvenes que forman parte de este espacio, generando las instancias de intercambio y reflexión sobre la importancia de construir una sociedad libre de discriminación. La iniciativa busca fortalecer la concientización y destacar la importancia de garantizar espacios donde todas las personas puedan participar, expresarse y desarrollarse plenamente respetando las diferencias. A través de este tipo de jornada, se apunta a continuar promoviendo valores vinculados con la igualdad, el respeto y la participación, entendiendo a la inclusión como un elemento fundamental para la convivencia dentro de una comunidad. Y, por otro lado, ya a las 9 de la mañana con 20 minutos, se llevó a cabo la primera peregrinación a Río Blanco, donde el obispo Fernández visibilizó la crisis con un firme pedido por el empleo y los adultos mayores, es lo que dice esta información. Durante la primera misa en honor a la Virgen del Rosario de Río Blanco y Paipaya, Monseñor César Daniel Fernández llamó a encomendar a la patrona de Jujuy las dificultades sociales y económicas que se vive en Jujuy. Cientos de fieles y devotos se congregaron el primer domingo de octubre en el santuario de Río Blanco para dar inicio formal al mes de las celebraciones y peregrinaciones en honor a Nuestra Señora del Rosario de Río Blanco y Paipaya, patrona de Jujuy. En la misa central, el obispo de la diócesis de Jujuy, Monseñor César Daniel Fernández, pidió encomendar a la Virgen las situaciones de vulnerabilidad que atraviesa la comunidad jujeña, con un fuerte énfasis en la falta de trabajo, la situación de los adultos mayores y la realidad de las familias golpeadas por las adicciones. La jornada espiritual comenzó desde las primeras horas del día de ayer domingo con la llegada de la imagen peregrina desde la iglesia catedral y el despliegue de un operativo especial coordinado por el gobierno de la provincia y el municipio de Palpalá para asistir a los caminantes que arribaron desde distintos puntos de la provincia de Jujuy.
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0: 9 de la mañana con 26 minutos, vamos cerrando ya este informativo de la mañana, la información vinculada con el ámbito del deporte. El Lobo Jujeño perdió 2-1 ante Temperley el sábado en el estadio Alfredo Martín Beranger por la fecha número 32 de la zona B de la Primera Nacional. El equipo dirigido por Hernán Pellerano comenzó mejor y logró ponerse en ventaja sobre los 20 minutos. Mauro Cachi apareció para marcar el 1-0 y darle al Lobo una ventaja en un duelo importante en el que estaba en juego los primeros puestos de la tabla. Sin embargo, Temperley reaccionó rápidamente y llegó al empate sobre los 26 minutos a través de Echeverría. Cuando parecía que ambos equipos se iban al descanso igualado, el conjunto local volvió a golpear. Sobre los 44 minutos, Auche marcó el 2-1 y permitió que Temperley se fuera al entretiempo en ventaja. Con esta derrota, el Lobo Jujeño quedó tercero con 54 puntos. Temperley llegó a los 56 puntos, mientras que Tristán Suárez continúa como líder con 58 puntos. Además, consiguió un empate de 0-0 frente a Quilmes, es lo que dice el informe vinculado con Gimnasia de Jujuy. El próximo domingo, 11 de octubre, el conjunto jujeño recibirá a su clásico rival, Gimnasia y Tiro de Salta, partido que se va a jugar en el estadio del 23 de agosto con la particularidad de que se va a habilitar la presencia de al menos 2.000 hinchas visitantes, según se da a conocer a través de la información vinculada con el Club Gimnasia y Esgrima de Jujuy. Por último, también en cuanto a la información, para los partidos que van a jugarse hoy, que van a cerrar la fecha número 11, la fecha número 12 va a arrancar el próximo viernes 9, con el partido que van a jugar Aldo Civic de Mar del Plata frente a Sarmiento de Junín. Para el viernes también Gimnasia de La Plata jugará con Atlético de Tucumán. Y también el viernes 9 a las 7:30 de la tarde, Instituto de Córdoba recibirá a Boca Junior. Y para el viernes también, por último, a las 21:45, Unión de Santa Fe jugará con Defensa y Justicia. De esta forma, arrancará la fecha número 12 del campeonato de Primera División. Con esta información llegamos al final del informativo de hoy lunes. El reencuentro mañana, si Dios lo permite, luego de las 7:30, para siempre informar antes y no más tarde. Gracias y a quedarse en la plaza.
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2: Es la hora 9:29 minutos.
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0: en nuestra ciudad.
1: Es la hora 9:47 minutos.
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9 de la mañana con 49 minutos. Buenos días. Arranca la semana. Arranca con este 5555. 5 de octubre. Y acá estamos para estar con los amigos de todos los días por la 90.7, la radio de la ciudad. Satélite 90.7. ¿Dónde está? ¿Qué está haciendo? ¿Cómo le va? ¿Cómo está de ánimo? Llegó el primer día en la semana, llegó el Arabiki y acá estamos sobre la calle Salta 587 como todos los días para estar con la señora, para estar con el amigo Satélite y esté juntos en la mañana. Música pone Abel Sánchez, trae buena música.

El Sergio se despertó y dice buen día. Alejandra también dice buen día. La Vaga. Y también la señora Judith desde Providencia. Ella está para decir buen día. El Sergio desde Neuquén. Y la señorita Lee, ella está también para decir buen día. ¿En qué parte está sonando la radio? ¿En qué parte? ¿En qué parte? ¿En qué parte? ¿En el norte? ¿En el sur? ¿En el oeste? ¿En el este? ¿Dónde está sonando la radio? Y también ya llegó el equipo por acá para conducir la nave, acá en el estudio Pablo Balduine, como todos los días, Alejandro Montero, Hugo Gabriel Barconte, con dirección de la señora Jorgelina Adriana Ilán. El Esteban se despertó, el Esteban, él también está, él está en la sintonía con su hermano, el Ciruja, también dice buen día, el Carlos Ávila, y también llegó la chica que está por acá también para atender, allá adelante está como todos los días, Candy, Candy, Candy, Candela.

Chocho, el chocho vino, acá está el chocho, quiere que le pida, le van a pedir, hay que pedirle al chocho. Y Estela Maris dice buen día a ella, desde la calle San Martín. Estela Maris, también está la señora Marta Nieva, también está ella para decir buen día, la señora del barrio. Patricio también está, Norma Valverde, y desde la zona sur, en la República de Zarzoso, está el Miguel Ángel Cortés. Por acá también suena la radio, dice el Miguel Ángel, y el José Ateco también está. Y también ya llegó, porque está acá, dije el chocho, le van a pedir, ¿no? 68-20-52, y también... Está, ya está también. ¿Quién está? El hombre que organiza la fiesta.

Lo despertó el prestamista. Ha llegado el prestamista. Haceme un préstamo. Yecoman ya está en la sintonía. El hombre ya está. Jacinto Ernesto. Y por último. Ha llegado el Pumita. Acá está el Pumita. El Pumita está. Que le va a contar qué ha pasado en la plaza. A la Punchi Pupunchi. ¿Qué ha pasado en Prominencia? La Punchi. Cuéntele al Pumita. 530, 600. 3...

escuchando la pionera. Buen día, estoy en mi casa, dice la Ayala. Ayala, buen día. Ahora sí, momento de disfrutar de la música. Operador Abela Sánchez, póngale música a la mañana.

Segundo nada más, faltan para llegar a las 10 de la mañana y llegaba la música con este tema. El primero, Rasputín. Con Bonnie M. Decía una el fin de semana. Tranquilo, le dije, tranquilo. Estaba rinconando contra la pared. No, así no. La señora colegiala se despertó para decir buen día. Silvia, en Prominencia, escucha la radio. Y el vocerá desde La Esperanza. También está presente el vocerá. Ya a las 10 en punto, tiempo de folclore en la mañana. 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Estela Maris, qué bonito tema, dice Estela Maris. 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

0: Agradable mañana, la de este primer día en el Arabiki, para ir llevándole la buena música como cada mañana a través del dial 90.7, su radio amiga, la pionera, la primera, hoy trajo a Don Esperanza, para vecino, el chaqueño para cantar, anoche no dormí. Dedicado para doña María Antonia Contreras de Flores. ¿Estará despierta ya? Y sí, ya debe ser a las 10 y... las 10 y 5 minutos, ya tiene que estar arriba. Tiene que estar poniendo la pava, preparando la tortilla, preparando el queso, la manteca, el dulce de leche, el dulce de mermelada. ¿No es cierto? Bueno, muy bien. 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Como siempre, Natalia dice buen día, hermosa la música. Natalia con el Cristian. Y también el Rubén Cardoso, se despertó el hombre para decir buen día. También está en la sintonía. 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Vamos a afeitarnos, vamos a poner la pava y ya volvemos. No se vaya, si usted quiere.
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2: Es la hora 10, 6 minutos.
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10: Es la hora 10:26.
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La cuesta, complicado el arranque, pero hay que darle para adelante. Ya las 10 con 44 minutos. La María desde el Ejército del Norte. Acá está sonando la radio. Dice María, no pasa nada, está todo tranquilo por acá. Cuenta la María. Contá, ¿qué ha pasado el fin de semana? Contá, ¿qué pasó en tu barrio? ¿Qué pasó? ¿Pasó algo? Avisá, largala, acordate, que es lo que ha pasado.

pasó ayer? ¿Hubo algo o no hubo nada? Ayer fue el día de San Francisco. Ayer, 4 de octubre, ayer, fue el día de San Francisco, de los Panchos y de las Panchas. ¿Hubo algo en el barrio San Francisco? No me diga que no hubo nada, ¿cómo no va a haber nada? El santo patrono del barrio. Estaba mirando acá el calendario. Ayer 4, hoy 5. 4, día de San Francisco. ¿Qué ha pasado en el barrio? El patrono de los scouts. Así es, ¿no? El patrono de los scouts. San Francisco de Asís. Se trancó la máquina, encima de eso.

abrir el portón. Todavía estoy acá, acá dentro del hogar, dice el hombre. Ábranle el portón a Héctor Gabriel.

La señorita Judith también, ella. Muy linda la música. La señora Judith Teque, el Prominencia. Vamos disfrutando de lo último. Vamos disfrutando ya de lo último.

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prohibieron escuchar la Satélite. Capaz, tal vez, a lo mejor, vaya uno a saber. Que no le prohíban nada. Vivimos en democracia. ¿Ahí no va? Bueno. Bueno, nos vamos a arreglar acá con el cuaderno porque se trancó la máquina, para que sepa la manada. Y de la máquina, del aparatito este, sacamos cositas. Ahí tenía varias cosas interesantes para contar. Pero bueno, vamos a volver a la moda de antes, a buscar la agenda. Entonces, vamos ya con esta agenda que tenemos. Decíamos que arrancó el mes de octubre, que arrancó ya hace algunos días, y que, bueno, viene con celebraciones. Por ejemplo, ya pasó lo del odontólogo, que fue el pasado día sábado, que celebraron su día. Los que te hacen abrir la boca, esos son los odontólogos y las odontólogas, porque abre la boca, abre bien la boca. Pasó la celebración y decía, estaba mirando acá, a mí se me pasó por alto lo de el domingo, porque el domingo 4 es el día de San Francisco. Se recordó el cumple de nuestra querida amiga que ya no está entre nosotros, pero siempre le recordamos a la querida Pancha. En cualquier momento siempre sale la palabra o el nombre Pancha, ¿vale? ¿Sí? Para que sepa la Pancha. Y no me enteré que había, si había algo en el barrio San Francisco. Y no es que uno quiera tirarle la pálida a nadie, porque cada barrio tiene su santo, patrono, su festividad, como ahora vienen los de el barrio Sarmiento, y otros barrios también que tienen, a quien honran a Nuestra Señora de Rosario de Río Blanco, varios barrios. Pero me llamó la atención ahora, estaba mirando ahí el calendario, la guía, para saber. Y nadie dijo nada. Hay festejo patronato en barrio San Francisco, hay desfile, hay doma, hay chocolate para los niños, como siempre se hace, como una tradición cada vez que viene una celebración. Pero bueno, si no hubo nada, será para el año que viene ya, porque la festividad es justamente en la fecha. Y cayó en un día domingo, San Francisco, el 4 de octubre. También para este mes que ha ingresado ya, hoy es el día del camino. Y temprano, el amigo que trabaja allí en lo que es la empresa que está realizando los trabajos en la ruta 34, el Taborga, también quería saludar a todos los compañeros de trabajo por ser el día del camino en esta fecha de este día de lunes, arrancando la semana en esta fecha del 5 de octubre, hoy día del camino. Como también es el día nacional del ave. Ahora que andan los tucanes por acá, no le tiren piedra a los tucanes. Hoy es el Día Nacional del Ave. Y este mes de octubre, que ha ingresado el mes número 10 ya del año, va a tener varias celebraciones también, como cada mes, porque tiene su celebración para recordar. Bueno, ahora viene la honra a la Virgen de Río Blanco y también los trabajadores rurales van a tener su celebración el próximo 7 de octubre. Para esa fecha, también los trabajadores rurales, por un lado, van a celebrar su día. Y también van a estar de celebración, ¿quiénes? Los porteros. O sea que el Diego va a celebrar su día también, el 7, ¿por qué? Porque es el día del portero. Hay muchos porteros que trabajan en diferentes establecimientos educacionales y van a tener su celebración también en este mes de octubre. Por otro lado, también, en cuanto a lo que trae octubre, para el día 10 de octubre, también, por ejemplo, llegaremos al 10, Dios mediante, al 10 de octubre,
Para esa fecha, el Día Nacional de la Danza. Y el domingo, así es, vamos bien, el domingo es 11, claro, el domingo se juega el bingo. El día domingo 11, los árbitros, aquellos que tocan el pito, van a estar de celebración también el próximo domingo, porque será el día del árbitro, Sepúlveda, el Ledesma, el otro Ledesma, también el Bolívar, el negro Campbell, que también es árbitro, bombero también el hombre, van a estar de celebración el próximo 11, en domingo, 11, día del árbitro. Y también los martilleros públicos, acá hay profesionales que tienen que ver con esta profesión en la ciudad de San Pedro. El martillero público también va a celebrar su día. Y el día lunes 12, así vamos bien, vamos mirando el almanaque grande, el día lunes 12 de octubre, en feriado, ahora vuelve el día de la raza, porque ahora ya el presidente dijo que lo va a cambiar, y vuelve el día de la raza. También para esa fecha, el próximo lunes, por ejemplo, los farmacéuticos van a estar de celebración, porque es el día del farmacéutico en la República Argentina. Y también se viene el cumpleaños de la mamá Pila, en lunes. ¿Por qué? Ah, feriado, cierto, el lunes feriado, especial para celebrar el cumpleaños de la mamá Pila, Pilar Ruiz, que va a cumplir un año más de vida para esa jornada del día lunes. Y así también llegarán otras celebraciones, como por ejemplo, que también estoy mirando por acá, el día del psicólogo. Los psicólogos también van a estar de celebración en este mes. También van a estar de celebración las costureras. Ellas van a estar también de celebración. Se recordará la muerte de Cacho Castaña. Cacho Castaña, que murió en el año 2019. Y como también, por ejemplo, ya llegando casi a la mitad del mes, el Día Mundial de la Alimentación, como también el Día del Anestesiólogo, aquel que está ahí preparado, se preparó profesionalmente para asistir, ¿no es cierto?, en el hospital, en una operación allí, en la sala de cirugía, está el anestesiólogo, o también la anestesióloga, mujer. También tendremos, por supuesto, el Día de la Madre, como todos los años, en octubre, el Día de la Madre. Y este mes también trae el Día Mundial de la Lucha contra el Cáncer de Mama. Siempre la prevención es muy importante para todas las mujeres, que, y los hombres también. No se da, ¿no es cierto?, el cáncer de mama en el hombre, pero también tiene su riesgo el hombre. Como también los pediatras van a estar de celebración también para este mes número 10, como también el Día del Radio Aficionado, también van a estar también de celebración, como también el Día del Seguro, los que andan allí trabajando en las calles, recorriendo la ciudad, el Día del Seguro, diversas empresas acá en la ciudad se dedican a esta cobertura, la del seguro. Y también, por ejemplo, el Charlie García va a estar de cumple. El Charlie García, este cantante, también para esta fecha. El amigo Cacho Puca también en este mes celebra su cumpleaños, como tantos otros que van a celebrar también. Y también, el día de la suegra, también el día de la suegra. Y ya vamos completando
en lo que tiene que ver a lo que trae este mes, que ha ingresado el mes número 10 ya del año. Se recordará el Día de la Educación Física también para este mes. Y por último, por acá, la Noche de Bruja. También viene la Noche de Bruja ahora en este mes también. Bueno, así, más o menos, es lo que trae este mes número 10 del año. Hemos llegado ya con este al día 278 días del año, ¿eh? Así que con este que estamos transitando en este primer día en la semana, en el lunes, 278 días ya, con este día de lunes. ¿Qué más quedaba por acá? Para el próximo día jueves vamos a estar, vaya anotando, para el próximo jueves vamos a comenzar a anotar porque vamos a regalar dos mini bingos del Club Altos Hornos Zaplan, que la gente de la agencia El 2 de Oro, como siempre, quiere que usted, amigo, amiga, oyente de este programa de la mañana, participe y pueda ganarse los binguitos que siempre tienen y ponen a consideración la gente de la agencia El 2 de Oro. A la señora Cristina, gracias por lo que envía, ya vamos a ampliar, porque está tan chiquitito, vamos a ampliar a la señora Cristina Calizal, ya vamos a ver qué es lo que envía ella. Así que bueno, los dos mini bingos del Club Altos Hornos Zapla para comenzar a anotar desde el jueves y también el día viernes y después realizamos el sorteo. Bueno, muy bien, cumplimos ya las 11 de la mañana con 2 minutos. Es tiempo de música en la mañana de este lindo lunes.

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2: Es la hora 11:06.
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3: Es la hora 11:23 minutos.
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La música del folclore en la mañana de este primer día en el Arabiki, en el lunes, llegaba a través de Carnicería Anzuategui, hermanos. Sin ti, mi amor, no vale nada. Así es el título del tema en la mañana.

0: esa furia loca que solo se vive en el amor. ¡Ah, parala! ¡Qué frase, papá! Esa furia loca que solo vive, que solo se vive cuando hay amor. ¿Le ha gustado este tema o no le ha gustado? Le pregunto a la individua que ya está con vida. Le pregunto al individuo que puede responder. ¿Le gustó este tema o no le gustó?
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0: No estén insultando. Así como insultaron a la banda. No puede ser. Le voy a avisar al hombre que está allá en... ¿Dónde está? En China. No puede ser. ¿Cómo van a insultar a la banda? No, al grupo. Al dúo. No puede ser. La música llegó desde la ciudad de Tarija, donde es esta joven Cecilia Camacho Torres y la voz del folclore. Vamos a contarte un poquito, ya que está desde las entrañas del Valle Chapaco, de raíces huacareteñas. Ahí está, salió. Huacareteñas. Nace la cantante que lleva con orgullo el nombre de la Virgen de los Músicos, Cecilia Camacho. Se parece a la Leila. Nació en el año 2009 en la ciudad de Tarija y a los 13 años ya es una gran exponente del folclore chapaco y chaqueño. Cecilia Camacho manifestaba desde muy niña las cualidades del canto. Dio los primeros pasos musicales en la UE Juana 23, Colegio de Infancia, donde participó de diferentes actividades culturales. Gracias al apoyo familiar, hoy es capaz de tocar la guitarra y el teclado. Actualmente Cecilia reside en el municipio de San Pablo de Acuareta, donde cursa el primer año de la secundaria.

Así presentamos a esta joven de Tarija, del folclore chapaco y chaqueño, Cecilia Camacho Torres, para cantar este tema, Sin ti ni

0: me hace recordar cuando vivía en el Ingenio La Esperanza y lo cantaban los muchachos Vaca, lo hermoso, hermoso recuerdo, tocaban esa clase de música. Lo habrá conocido a Rubén Vaca, le decían el Coina. Y sí, ¿quién no lo conoció al Coina en La Esperanza? No puedo escuchar por internet. ¿Qué pasa ahora?
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0: ¿Qué pasa? No puedo escuchar por internet. Escucha, che. Ve, uno quiere hacerla bien. Bueno, ahí nomás. Hermoso el tema. Excelente tema, obvio. Desde temprano, escuchando la radio, la satélite. La primera cuenta. La Nelly Ramírez, que ya está en la sintonía. Por acá, una mujer. ¡Qué temazo! ¿Cómo no gustar? Si habla justamente del amor. Que tengan un excelente día, dice una mujer. Saludo para la señora Norma, hoy está de cumpleaños. ¡Feliz cumpleaños, señora Norma! Me encanta la música que pone la Bel, la señorita Lee. ¡Hermoso tema, hermoso! Dice la señorita Lee. ¡Bebe!

casa de seguridad y está en el cuerpo de bomberos de acá de la ciudad de San Pedro de Jujuy, el hombre. Así que para el Diego Arnaldo Anachuri, que tenga un lindo día, feliz cumpleaños de parte de todos los integrantes de la familia. Dejan el saludito para el Diego. Por acá, la señora Cristina me estuvo contando ahí un poquito a grandes rasgos, pude escucharla, porque el aparato este tiene sus complicaciones y por ahí no se puede escuchar tanto, pero escuché hablar de San Francisco, de lo que ayer se celebró el día de San Francisco, hubo la misa, como siempre se hace allí en la iglesia San Pedro de Río Negro y también allí en la parroquia que tienen ellos allí en el barrio. También ahí está la imagen, como tiene que ser, la imagen de San Francisco. Dice que él hablaba con los perros, los gatos, hablaba con los animales, el hombre, y dejó toda su riqueza, dejó toda su riqueza para dedicarse de lleno a llevar la palabra, así, a grandes rasgos le cuento, ¿no? A grandes rasgos. Pero bueno, San Francisco era un hombre de mucha, mucha fe, como todos los santos que son de mucha fe. Y eso me estuvo contando la señora también. Bueno, continúan con el rezo de la novena, porque se vienen las fiestas patronales en honor a Nuestra Señora del Rosario de Río Blanco y Paipaya, tanto en el barrio Sarmiento, que están y que continúan con el rezo de la novena allí, en el lugar. Para el día de hoy, 6 de la tarde, el lema, la misión de los jóvenes en la iglesia y la sociedad. Para hoy lunes, 5, están invitados el Grupo Scout San Francisco. Esto para el día de hoy. Y también en el barrio La Merced, también, ahí está, también están con el rezo de la novena en honor a Nuestra Señora del Rosario de Río Blanco y Paipaya. Ahí cerquita de agua potable, está la parroquia también, la capilla, así que asistan y participen del rezo de la novena. En cuanto a otra que tiene que ver a una preocupación, estaba mirando la preocupación, ¡ay, se fue la... Hay una preocupación en San Juan de Dios, porque la están, si la puedo buscar ahí, porque hay un artículo publicado con respecto a San Juan de Dios. Estaba en la página del Facebook, ahí, y vamos a ver si la podemos ubicar, porque hay reclamos de toda índole, el tema de la salud, que es vital e importante. Vamos a tratar de buscar la información, porque, bueno, se debe brindar la atención a los habitantes de aquel lugar, Bueno, ya vamos a tratar de buscar. Lo que sí estábamos observando también por acá, la información que tiene que ver con el descuento que hubo a los docentes. Según el hombre que sale, este hombre tiene, diríamos, sería el Adorni de acá de la provincia, Carlos Ciuffi. Él en conferencia de prensa dio a conocer que los descuentos a los docentes, según el gobierno, señala que corresponden a los días de paro del mes de septiembre. Según en la conferencia de prensa que brindó Alberto Ciuffi, secretario de Comunicación, el gobierno de la provincia, y esto, atención, para los docentes, salió a explicar las diferencias que algunos docentes advirtieron en sus liquidaciones salariales y aseguró que los descuentos corresponden a los días de paro realizado durante septiembre. El secretario de Comunicación, Alberto Ciuffi, señaló que en la liquidación actual se incluyeron las deducciones correspondientes a la jornada del 14 y el 15 de septiembre. También señaló que hubo una

Modificación administrativa en la forma de presentar algunos conceptos que anteriormente aparecían separados en los recibos. Se trata principalmente del incentivo docente identificado con el código 1800 y de los conceptos vinculados con material didáctico y conectividad correspondiente al código 1060. Esto lo entienden solamente los docentes, los que están allí, siempre con el reclamo. Y también dijo que estos fondos eran enviados anteriormente por el gobierno nacional, pero la nación dejó de transferirlo hace 2 años. Ante esa situación, la provincia decidió continuar sosteniendo esos conceptos con recursos propios, aunque con algunas modificaciones. La provincia de Jujuy ha tomado la decisión de seguir pagando estos conceptos, afirmó el funcionario. Y en ese marco explicó que al dejar de existir las transferencias nacionales, se decidió unificar administrativamente los conceptos en su único recibo. Como ya Nación no manda más plata, hoy se unificó en un solo recibo, dijo Siufi, quien descartó que esto implique una modificación que afecte el pago de los docentes. Así que bueno, ahí está la explicación del gobierno con respecto a los descuentos en el salario, en el sueldo que estuvieron cobrando días pasados para aquellos que se dieron con el descuento. Muy bien, por acá otra persona, gracias por el saludo. Y el Chocho está habilitado, ya le digo que el Chocho está habilitado por si quiere pedirle algún tema, en especial hoy está el Chocho. El número para pedir, para que no se olvide, 68 20 52.

robando de nuevo medidores. Anoche quisieron robar un auto, se llamó a la policía, pero estos no contestaron. Que no podían acudir al lugar del hecho y estamos de nuevo con inseguridad en el barrio. Pedimos varios vecinos que no se dejen beber en los negocios, porque ahí es donde ellos miran los movimientos de los vecinos y vamos a tener que contratar seguridad por cuadra. También la policía dijo que iban a ver en las cámaras del monitoreo y hasta ahora ninguna novedad. Lo del robo ocurrió el sábado del medidor y del auto de ayer domingo. Esto cuenta la vecina de allí del barrio Ejército del Norte. El Pochi hoy está de cumpleaños y toda la familia Cardoso lo saluda. Dice el Rubén, quiero saludar a mi hermano, el Pochi, que cumple años en el día de la fecha y toda la familia le desea lo mejor para él, que sea muy feliz en este el día de su cumpleaños. El Sergio quería saludar a mi suegra Rufina Aguilar, que está escuchando la radio. Buen día, la señora Rufina. Gracias, querido Armando, también por compartir la previa. Buen comienzo de la semana, dice él. Sergio también. Pasa lo que te dije. No hacen publicidad por acá, querido. No hacen publicidad por acá.

consulta de una vecina por acá, quiere saber cuándo van a comenzar a cobrar. Bueno, el pago va a arrancar el próximo día jueves, va a arrancar el pago para jubilaciones y pensiones. Haberes de la mínima van a comenzar a cobrar a partir del próximo día jueves. Los que cobran la mínima, como la señora Mirta, va a comenzar a cobrar con documentos terminados en cero para el jueves 8 de octubre. Y ese mismo día van a comenzar a cobrar también, para que vayan teniendo en cuenta, documentos terminados en cero y en uno para los que cobran la pensión no contributiva. Ahí está. Pensión no contributiva el día jueves es 0 y 1, y el día viernes 2 y 3. Y de esta forma comenzarán a cobrar ya en los días subsiguientes. Acá corrijo, es el Pachi. Ah, muy bien, ay, ahora sí. El saludo para el Pachi de parte de el Rubén, que le hace llegar el saludito también para esta fecha, en este transitar por el día. El día lunes, también nos hacen saber, gracias querida Cristina, hoy día de la educación vial, para hoy también, aniversario de la Dirección Nacional de Vialidad, día del trabajador vial también para esta fecha, y día del especialista militar en salvamento y extinción de incendio. Todo eso para el día de hoy, lunes, arrancando la semana. Muy bien, 11 de la mañana con 48 minutos, se solicita a la población, si alguien encontró en la vía pública una billetera conteniendo tarjetas, un DNI, papeles de suma importancia, a nombre de Santos Díaz. Por favor, devolverlo en nuestra emisora. Desde ya se va a agradecer la devolución de estos papeles y también la tarjeta, el documento nacional de identidad a nombre de don Santo Díaz. Por favor, devolverlo en nuestra emisora. Otra emisora. 11 de la mañana con 49 minutos. 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

0: 11 de la mañana con 56 minutos, vamos llegando de a poquito vamos llegando al mediodía y una información que se actualiza a esta hora de la mañana tiene que ver con la localidad de Fraile Pintado, porque el Ministerio Público de la Acusación lleva adelante una investigación para esclarecer un hecho que ocurrió el pasado 4 de octubre, ayer, en la finca Guayacán, de la localidad de Fraile Pintado, en el departamento Ledesma, donde un hombre murió y otro resultó herido durante una agresión con una arma blanca. La investigación penal preparatoria está bajo la dirección del fiscal Ernesto Lian Resúa, de la Fiscalía de Investigación Penal San Pedro, número 3, con intervención de la ayudante fiscal Marina Wallinger. En el lugar se constató el fallecimiento de J.E.S., mayor de edad, quien se desempeñaba como jornalero y presentaba heridas que serían compatibles con un arma blanca. En tanto, otro hombre de 47 años sufrió múltiples heridas cortantes y recibió asistencia médica de urgencia. Como parte de las primeras medidas adoptadas para esclarecer lo ocurrido, la Fiscalía dispuso que personal de la Brigada de Investigaciones realice distintas diligencias, lo que permitió localizar y aprehender en la localidad de Normenta a dos sujetos, uno de 37 años y el otro de 35. Durante los procedimientos también fueron secuestrados elementos considerados de interés para la investigación. La causa se encuentra caratulada como homicidio simple y lesiones graves conforme a los artículos 79 y 90 del Código Penal. Por disposición de la Fiscalía, el 6 de octubre se va a realizar la autopsia médico-legal en el Centro Judicial de San Pedro. También se aguardan informes complementarios del Departamento de Criminalística del Ministerio Público que serán incorporados a esta investigación sobre otra muerte que se da en un fin de semana en la provincia de Jujuy. Hechos de sangre que llaman y concitan la atención en el territorio jujeño. Muy bien, hemos llegado ya al mediodía de este primer día en la semana. Llegará la música, se prepara el chocho, no me lo dejen solo al chocho, pídanle 68-20-52. Música en el mediodía.
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3: Es la hora 12.

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24: es la hora 12:17.
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está preparando, avisa, avisa a Marta, avisa a María, avisa a Alicia, avise doña Berta, avise. Doña Estela, ¿qué hace doña Estela? Doña Estela duerme. Hace calor, volví de allá. Desde el cine Tango Bar me vine pateando hasta acá por la 9 de julio hasta llegar a la Facio y llegué a la Salda. De regreso yo también. La gente que va para abajo, la gente que sube para arriba y los otros que van hacia la ciudad perdida y hacia el oeste.

torta de parte de la hija y el yernito. Por favor, un tema de Víctor Hervás. ¿Quién es Víctor Hervás?

che, vení, subí. Acá, caminá. El móvil del Chato Heredia. Móvil 046. Los pasajeros van disfrutando de la buena música. Buena jornada para los pasajeros del 646. Móvil del Chato Heredia. Cambiate de remera.

La señora mecánica quiere que le cuente, ya le cuento. Espere, usted también, no sea desesperada. Ya le cuento, señora, qué es lo que pasa ahí en la Sánchez de Bustamante y la Avenida San Luis.

enamorado. El Armando ya comparte la primera. Apalala. Nada por acá en la primera de la tómbola. Para entrar en tu vida. Saludamos a los muchachos de Anzuate y hermanos, el Chicharra y el Barbado. El Tipito, está barbado el Tipito. Se parece a Monseñor. El Tipito con la barba se parece a Monseñor.

Como siempre está la señora mecánica presente. Alice y el Tiago están esperando la comida porque hoy tienen que ir a la escuela. Esa música me da mucha sed con esa música. Albóndigas y arroz. Ya están comiendo el Tiago y la Alice. ¿Qué come la Martina? ¿Qué come el Santino? ¿Qué come el Tiziano? ¿Qué come el Tiago? ¿Qué come el Mateo? ¿Qué come la Amira? ¿No comen hoy? Se despertó la Norma también. No, digo, la Norma no. Son tantas las normas.

La Olga, se despertó la Olga. Yo hasta beso a la pared. Buen día, animal con ropa, dice la Olga. ¿Qué pasa por el barrio, Olga? Contá, ¿qué pasa? ¿Hay pozo o no hay pozo? ¿Hay bache o no hay bache? ¿Pasó el camión recolector o no pasó el camión recolector? Avisá, largala.

te cuento, estoy preparando unas ricas empanadas de pollo al horno. Dice la Olga, ella cuenta lo que prepara hoy en este día de 5.

En este 5 de octubre también se celebra el Día Mundial de los Docentes. Así que saludo para todos los docentes de ADEP, que sigue Acéfalo ADEP. Día Mundial de los Docentes fue proclamado por la UNESCO en 1994, para que sepa la seño Adriana, que lo vi al Ariel de la banda Láser. ¿Para qué? Subí, te llevo. El Ariel de la banda Láser me dio

dice, 1.000.000.000 de pesos. ¿A dónde van los 1.000.000.000 de pesos? Ah, para la, ya la vamos a buscar. Se va la información. ¿Dónde quedan los 1.000.000.000? ¿Y a dónde? En alguna parte quedarán los 1.000.000.000. Seguimos un poquito más, Sale el pollo con ensalada y también las papas fritas, dice la Patricia Susana, con la mamá, con Doña Blanca y el José que va.

dice la Olga. Recontra copada por acá. Sí pasó el camión recolector, no se durmió. Cuenta la Olga. Y desde el barrio La Loma apareció también la señora Norma Fernández. Voy a comer empanadas de pollo casero. Tutu, tutu, tutu, tutu. Volvé. Tutu, tutu. Dice la Norma Fernández. Está con el gordo alemán.

nos espera con las mellizas. Ella también. Buena, dice la señora Jacqueline. Renegando con agua potable. Todo el fin de semana cortaban el agua. Y hoy no tenemos agua. Llora la señora. Y eso que ella paga y paga y paga y no tiene agua.

Señora Jacqueline, en el barrio La Merced nunca cortan el agua. Por lo menos en ahí donde vive el individuo, no cortan el agua. Y usted sufre y sufre y sufre por el corte de agua permanentemente allí en el barrio. Váyase a vivir a otra parte, yo diría, ¿no? O váyase de San Pedro, un contribuyente menos. O vaya de Esperanza, digo. O... ¿A dónde la podemos mandar? No digo eso, ¿cómo decir eso? No diga eso, por favor. Allá en La Mendieta, no sé si tendrán problema en La Mendieta. Acá nomás nos enteramos en San Pedro todos los problemas que hay, los inconvenientes, los malestares, porque son malestares. Esos son malestares que el agua, que la basura, que el microbasural, que el pozo, que la zanja, que el cráter, que la abertura, que la gomita, que el gomón y todo lo demás. Bueno, vamos a ir a la sugerencia. Como siempre, no hay agua. ¿Por qué me quieren correr? No sean malos. Estoy bien acá. Bueno. ¡Ay! Cortan la luz también. Cortan la luz. Cortaron la luz también. Ahí en el barrio Sarmiento. Y reniega, la gente reniega. Y eso que pagan. Ahora dice que tenés que llamar. No. Tenés que buscar como el 0800 para si te cortan. Ahí tenés que, hay una aplicación ahí, 08, algo así me tuve enterando. Y porque, claro, el vecino, cuenta la vecina, que el vecino tenía la energía eléctrica y esta vecina no tenía. ¿Y cuál es el motivo? ¿Me habrán cortado? Se preguntaba. Y después, vamos a intentar, como es gratis, y encima dice que no tenía crédito para avisar. Pero como es el sistema gratis, se dio cuenta, se despertó ya como a las 6, 7 de la tarde, se despertó y se dio cuenta de que sí podía enviar el mensaje para que vayan el personal. Y finalmente fue el personal y le solucionó el problema. Menos mal que se despertó, porque si no iba a quedar durante todo el fin de semana sin energía. Bueno, bien, cosas que pasan, cosas que no me le griten ahí al artista, por favor. No le griten al artista, por favor. ¿Quién fue el que le gritó al artista? 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Para mí, voy a pedir para mí, pescado frito, una... Pone acá el trozo de pescado. Y lo acompañó con un par de papas. Así que para mí pescado frito con papas. ¿Qué más? Ahora vamos para allá, para el otro lado. Vamos con el buen provecho. Llevamos el plato y el buen provecho como siempre. Ya
para sentarnos a la mesa y dialogar y compartir lo que ha pasado, lo que pasó durante el fin de semana, cómo salió el partido que jugaron. No pasó nada, ¿no? No pasó nada. No hubo pelea, no le rompieron la cabeza a alguien. En la plaza hubo. Ahí estaban, sí, me contaron que en la plaza no había ni un policía. ¿Cómo no va a haber policía, Arapunchi? 160 policías, no, o más eran, por ahí, se recibieron. ¿Cómo no va a haber policía? Dice que iban y venían para allá, lo llevaban para allá uno, de allá lo traían al otro, y lo llevaban para el otro lado, y seguían por acá. Bueno, hubo algo. El diálogo, siempre el diálogo, que haya diálogo en la mesa, el diálogo, siempre es importante. ¿Cómo estás de salud? Le pregunta una a la otra. Y ando ahí, che, vos sabés que me duele la cabeza, me duele un poco la nuca. Y así, van dialogando, che, ¿y cómo va el negocio? Y la otra dirá, mirá, he hecho el pedido y no me llega el pedido. Y sale la otra y dice, ah, no, mira, me estoy dedicando a la venta de flanes, estoy con la venta de flanes, estoy haciendo torta. Y ahí van dialogando. Y el abuelo ahí dice, Miguel, Carlito, el miércoles tenemos, el jueves tenemos que ir a cobrar, así que no te comprometas con nadie. El abuelo le dice al nieto. Y ya sabe que tiene que acompañar al abuelo. Siempre mantengan el diálogo. ¿Dónde elige Sánchez? Se va para el barrio Ingeniero Snopec, el hombre. Y yo voy a elegir, hoy en este día de lunes, voy a elegir el Acheral. Me estuve acordando ayer de un amigo que ya no está entre nosotros y era de esa zona, la zona rural, que van a festejar en estos días también, el Día del Trabajador Rural, en estos días, en esta semana creo que, si no me equivoco. Así que me voy para la zona rural, para allá, para el Acheral. Alguien escuchará la radio en el Acheral, supongo, digo, quiero creer que alguien escucha la radio en el Acheral. Así que bueno, ahí está, y ya sabe, llame al 424-471, el Círculo. 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

Ya a las 13 con 3 minutos disfrutando de la talca que quedó la semana pasada. Creo que el miércoles, trajeron miércoles, martes, miércoles. Quedó la talca, esta es talca, manzana. Manzana, disfrutando de la talca, un vasito de lo que quedó de talca manzana. Vamos a ir, como todos los días, también con este bloque que siempre lo presenta la inmobiliaria de la ciudad, Inmobiliaria San Pedro, que está en la calle Aristóbulo del Valle, 238 local. 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Y todos los días, presenta este momento. Mientras van disfrutando, ¡ah, palalá! Acá cuenta una vecina, quisieron entrar a robar en mi casa, ya estaban entrando por la ventana y nosotros estábamos durmiendo ahí y escuchamos y salieron corriendo los chorros. No los pudimos agarrar, que si lo agarrábamos, una vecina le tiró con la escoba y no le dio. Y el otro salió con un palo a buscarlo, pero ya no lo encontramos. Bueno, esto ocurrió en barrio Sarmiento. Ahí cuenta la vecina. Bueno, muy bien, mientras van acordándose de lo que pasó, acá está, como todos los días, también la música para los adictos empedernidos al recuerdo.

minutos. La música llegó a través de Inmobiliaria San Pedro. Trajo a Valeria, a ella para cantar, Valeria Lynch, este tema, Señor Amante.

La música del recuerdo trajo a María Cristina Lancelotti, conocida artísticamente como Valeria Lynch, para cantar en este bloque de todos los días en la música para los adictos empedernidos al recuerdo. Mañana volverá también para estar con nosotros y como todos los días con el recuerdo para que usted disfrute mientras va también disfrutando de la comida y también el postre. Hay que disfrutar de todo lo que hay en la mesa. Mañana vuelve este bloque para los adictos empedernidos de siempre al recuerdo. Tiene algo el chocho, ¿no? Supongo que tiene algo, si no, no vamos ya. ¿Usted quiere irse? Avíseme nomás. 13:11. Por acá cuenta, hablando de pelea y líos, también hubo pelea en el fútbol femenino. Apalalás. Se golpearon lindamente, dice una mujer, en el partido que se jugó el pasado fin de semana entre las chicas de Sociedad de Tiro y Gimnasia y las chicas de Cafayate. De Cafayate. ¿Cómo se van a portar así? No puede ser. Perdieron las chicas locales y entró la hinchada a pegarle al otro equipo. ¡Qué barbaridad más bárbara! ¡Ah, palala! Bueno, muy bien. Bueno, muy bien. Todos los fines de semana, cuando volvemos del fin de semana, hay cosas para contar. Y esto pasa acá en San Pedro, Qué lindo que está San Pedro últimamente, qué lindo que está. Bueno, muy bien, no hay nada, no cuenta nada, nadie. A ver, ¿qué dice acá la señora? Chichutú, allá, no, ¿cómo va a decir eso? Por favor, señora. Ángela. Me dijeron que allí van los infieles. No van los infieles. No le gritaron al artista, lo insultaron. Después me cuenta a quién es, porque acá tenemos la duda, ¿a quién? Saludos para el negro Aníbal, el platinado, al cacique Tatuna y a Meteoro Sosa y a Don Donaire y a Doña Mimi Samana, que hemos compartido un asadito y nos acordábamos de vos. Eso fue ayer. Cuenta el ciruja, el Carlito. Y el último, apareció la señora Nancy. Buenas tardes, nosotros estamos bien por acá. Que tengan un buen inicio de semana, dice. Muy bien, que tengan un lindo inicio de semana, dice la señora Nancy. Bueno, todo listo, don Chocho. Ya está, puede pasar nomás. Adelante, por favor, adelante.

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1: Esto lo pidió Ale, que está contenta porque la Tiana salió campeona en primer lugar.

Vamos bailando, Ramón, sacala a bailar a la Silvia. Que baile la señora Silvia y el Ramón. Pablo, sacala a bailar.

Vamos bailando, vamos bailando. Baila Walter Benjamín Romero. Hoy es tu aniversario de casado. Baila Walter Romero.

0: Tobías. Esta mañana lo vi a Tobías. Lo llevaba a la escuela, el Tobías.
1: Para que lo baile toda la tierra y se muevan con él.
0: ¿Dónde andará el otro?

0: pasión.
1: Ya sale el salpicón de pollo para el Moreno. No me peguen, soy periodista, dijo el capayateño. Cobró también. ¿Quién le manda?

0: Seguimos folcloreando, seguimos tocando la guitarra y tocando el bombo. Y cantamos también con el folclore, porque también hay folclore en el bloque del Chocho. Lo pidió el efectivo policial al servicio de la comunidad retirado, el ciruja Carlos Ávila.
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¡Apalala! Albañil, agárrale la mano a tu ayudante. Dale, Mariano. ¿Qué pasa, Mariano? ¿Qué pasa en la obra? Cualquier cosa, 530-630. Acá está, ¿eh? El numerito.

Dice Olga, me hace acordar al otro. ¡Epa, Olga! Pablo, el Pablo, pidió este tema el Pablo. ¿Qué pasa por el barrio, Pablo? ¿Se llevaron el medidor?

Roberto Vinte, el hombre que lleva los huevos a diferentes lugares de la geografía de San Pedro, pidió este tema. Acá está Beto.

La Nati, la Nati, ella también aparece con los pedidos habitualmente. Le pide al Chocho, ella es desde La Loca, unidad de Chalicana, hace el pedido al Chocho. Nati, acá está.

¡Ah! ¡Mirá! ¿Quién pidió este tema? Este utiliza habitualmente la chalana, pero hoy pidió la balsa. Acá está Don Mario Bautista, el vocera desde el Ingenio La Esperanza. ¿Qué ha pasado en el Ingenio? ¿Hubo algo? ¿Pasó algo? ¿Se llevaron algo?

Esto es para el boliche. Nos vamos a Lecuán. ¿Dónde quedaba Lecuán? Para allá, para donde viven los... ¿Quién vive por ahí? Los chumaceros viven por ahí. Esto lo pidió desde el otro extremo de la República Argentina. Desde Comodoro Rivadavia lo pidió él. El Chelín Pérez.

Ah, paraná. Ahí iba yo, dice la Normita. Ya la voy. Una vez entramos con el querido y recordado Carajito Clavijo. Y nos trajeron un recuerdo.

Vero, hoy está en la casa Vero y le preparó algo para que se componga. El David, acá está su pedido.

0: Cante, doña Estelita. Doña Estelita, cante. Usted también, que está en la casa.
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0: Ángela Nilda. Acá está lo que le pidió Ángela Nilda. Cariño.

Santa Cruz. Linda música. En el restaurante. ¿Así es? ¿Restaurante o qué? Restaurante, La Toscana. Muy bien, se terminó, se acabó. Finish, terminamos con este bloque de todos los días. Siempre le tienen que pedir al querido Chocho. Por acá una persona pone un tema un poco de penumbra. Y mañana le voy a hacer recordar al Chocho temprano para que ponga un tema de el tema Penumbra por Sandro para dedicárselo a la señora Estela. Mañana le vamos a preguntarle a Chelín, dice acá el hombre, capaz que está interesado en ir, César, el comisario, César Juárez. Pregúntale a Chelín. Creo está en Pico Truncado. Ahí está la pregunta. Responda, oiga. Que llore el otro para que sufra, dice la Olga. Bueno, muy bien. Y por acá... ese tema me hace acordar a mi amante César. Ah, la punchi... Dice Sonia también. Y por acá, yo lloro por la doctora también. Dice el Trasmonte. Sí. La Toscana es un restaurante porque pregunta una mujer. La Toscana. Y es en la provincia de Neuquén. Así es. Bueno, muy bien. Ahí está. Bueno, por ahí nos confundimos porque una pregunta sale con la otra pregunta y ahí nos vamos para otro lado. Bueno, muy bien, ya estamos a punto de ingresar en las 2 de la tarde. Solo faltan 2 minutos para llegar a las 2 de la tarde. Dejan saludo para el Fernando Flores, ya que el pasado fin de semana estuvo de cumpleaños. Y el saludo de parte de la Guillermina para el Fernando, que cumplió años, este hombre, vinculado con la Fuerza de Seguridad. El Fernando estuvo de celebración el pasado fin de semana. Así que de parte de la Guille y toda la familia Flores hacen llegar el saludito para él. Y reiteramos el saludo para Walter Romero, de parte del Chato Heredia, porque Walter Romero hoy está de aniversario de casado. Así que para él, lo mejor de lo mejor, que siga el amor en la familia. Así que para don Walter Romero, feliz aniversario. ¿Y qué quedaba por acá? Ah, reiteramos el saludo para la señora Beba de Palacio, que también estuvo de festejo el pasado fin de semana, de parte de todos los integrantes de la familia Palacios, para la señora Beba. Bueno, y nada más. Quedan los numeritos del sorteo de la primera, que ya se lo vamos a dar a conocer cuando lo tengamos a mano. Se lo vamos a dar a conocer los que salió en la primera. Para aquellos que juegan siempre la tómbola en cuanto a los números de la primera. Acá está. Ya lo encontramos. Gracias, Armando. Gracias, señora Estela Mari, también por compartir los numeritos. En la primera de la ciudad, 2925. Yo jugué el 25, pero jugué en la tómbola jujeña y salió en la de la ciudad. 2925. En Salta, 0,636 en Salta. En Jujuy, en la primera, 3,520 en Jujuy, 3,520. En Córdoba, 4,318 en Córdoba. Y en la primera, de Buenos Aires, 4,068. Reitero, en la primera de Jujuy, 3,520 para los numeritos de la tómbola, sorteo de la primera. Y esta persona, ahí está,
Esto es lo que pasó. En pleno show insultaron al grupo jujeño La Cantada. Ah, y lo del pozo. Lo del pozo, acá está. Esto es el pedido para la gente de la municipalidad. Quiero hacer saber a través de ustedes a la gente de la MUNI, porque en la avenida San Luis y Sánchez de Bustamante hay un pozo que se generó por la lluvia y por todo lo que cae cada vez que llueve, las piedras, se ha generado un gran pozo entre la Sánchez de Bustamante, eso sería San Francisco, y la avenida San Luis, digamos, allí cerquita del barrio Santa Ana, hay un gran pozo. Por favor, a las autoridades municipales, tratar de solucionar el problema, el inconveniente en ese sector. Puede provocar algún accidente. ¿Cuándo irán a arreglar ese pozo? Y no es de ahora, ya tiene mucho tiempo. Nunca lo cerraron. Así que bueno, ahí está el pedido para la gente de la municipalidad. Dora Elena Gómez, buenas tardes, buena semana, dice la Dora, que ya ingresó también en la sintonía. Ahora sí, hemos llegado a las 2 de la tarde, 14 horas, en la ciudad de San Pedro. Llega este bloque, como todos los días, para nuestros changuitos, los Michiray, para la Michiray que publicó ahí el abuelo, ¿cómo se llama? El Tarantini, puso la foto de la Michiray, ah, qué bonita la Michiray, bien purita ella. La pimpinerita sería en este caso. Para los Michiray, los changuitos, las chiquitas, acá está este Yo Quiero Musical.

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2 de la tarde con 5 minutos. Estamos buscando información cortita y al pie que ya vamos a dar a conocer. Tiene que ver con los estudiantes y otras cuestiones que hay. Pero ahora lo que llega es la guía astral. Vamos a elegir, como nadie pide, entonces voy a elegir. Y elijo el signo Géminis, o sea, nosotros, los de Géminis. Arranca de esta forma: debería tomar todos los recaudos de aquellas personas que repentinamente le ofrecen todo tipo de ayuda. Siempre hay que tomar los recaudos sobre esas personas que vienen con todo tipo de ayuda. ¿Qué necesitas? ¿Qué crees? Hay que tener cuidado. Su percepción lo ayudará a descubrir la verdad. En el bienestar, momento oportuno para abandonar los hábitos negativos que limitan su crecimiento y además alejarse de aquellas personas que le emiten energía negativa. Siempre lo hago. Cuando veo que una persona emite energía negativa, vaya para allá. Vaya para allá, dijo la señora. Vaya para allá. En la riqueza se impresionará ante el apoyo incondicional que le brindarán los compañeros en el ámbito laboral. Agradézcales la buena actitud que tuvieron con ustedes. Y en el amor, no presione a la pareja a tomar decisiones apresuradas. Respete los tiempos, que siempre es importante respetar los tiempos. Dialogue con su alma gemela, dialogue, y el vínculo se fortalecerá en poco tiempo. Ahí está, para los que van a disfrutar del amor, el cariño de la familia, los regalos, la torta y un buen momento disfrutará. Por eso también tenemos nuestro regalo, siempre con buena música.

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Espera. La música en la tarde de este primer día en la semana en el Arabiki, arrancando esta semana, y la propuesta de este Juntos en la Mañana llegaba con Mon Laferte y este La Nave del Olvido. ¿Te gustó o no te gustó? ¿Te gustó o no te gustó? ¿Te gustó? ¡Habla! No te quedes muda, como una tonta, como una tonta, como una tonta. Hoy no apareció como una muda, como una tonta, como una tonta, como una tonta. La música siempre, luego de la guía astral para cantar en la tarde, mientras ya prepara todo para lavar. Hay que lavar la zapatilla, llena de barro está la zapatilla. Hay que lavar la ropa y disfruta de buena música siempre por la pionera Satélite.

Josefa dice, ¡qué bello tema! ¡Hermoso! ¡Bien por el operador! Buenas tardes, ya en la parte final llegó Josefa, se despertó ella y le encantó el tema, la única que responde, porque el resto de la manada está viendo la novela, la que repiten todos los días, El Clon. Mañana volverá nuevamente el bloque, siempre para compartir la guía astral y la buena música. Ahora nos vamos al cuarteto, porque también tenemos cuarteto para que la monada se prepare. Allí en la cortada está el Martín y también está el Quesada escuchando la satélite. Por ello, vamos a ir al cuartetazo.

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Muy bien, de esta forma vamos ya cerrando el programa del día de hoy. ¿Qué ha pasado por acá? 7 motocicletas. El personal de la Brigada de Investigaciones llevó a cabo tareas de verificación física de rodado secuestrado en el predio de la Dirección de Tránsito con el objetivo de identificar vehículos vinculados a diferentes hechos delictivos. Y como resultado, esto ocurrió en la mañana de hoy, determinó la existencia de 7 motos con pedido de secuestro activo. Asimismo, el personal de criminalística realizó actas de rigor y las pericias a fin de continuar con las actuaciones judiciales. También, y avanzar con la restitución de los vehículos a los legítimos propietarios. Cabe destacar que este resultado es fruto de los controles vehiculares que se desarrollan de manera conjunta y sostenida entre la policía y el personal municipal. Bueno, ahí está la información, y de esta forma vamos cerrando ya el programa, el primero del día de hoy, con una información también que tiene que ver con una tragedia en la ruta número 40, en cercanía de Cieneguilla. 3 muertos luego de un vuelco en aquella localidad perteneciente al departamento Santa Catalina. Esto ocurrió en la mañana del día de hoy. Y también, para los que van a ingresar al primer año, ya iniciaron las inscripciones para escuelas normales y se van a extender hasta el 7 de octubre. Así que todos los que van a ingresar al primer año, a prepararse.

el saludo para quién, para el Diego Arnaldo Anachuri, ya que en el día de la fecha, hoy está de cumpleaños, el Diego Arnaldo, por tal motivo toda la familia le hace llegar el saludito para él, ya cumple los 26 el chango, integrante de la Fuerza de Seguridad del personal de bomberos, el Diego Arnaldo Anachuri. Así que feliz cumpleaños de parte de todos los integrantes de su familia, todo el amor del mundo para él, que sea muy feliz, que se cumplan todos los anhelos, deseos para su vida. Así que Diego Arnaldo Anachuri, feliz cumpleaños. También dejan saludo para la señora Norma Valverdi, porque la señora hoy también está de cumpleaños y por tal motivo, de parte de su hija, de parte de los hijos y de parte de los nietos también, para ella, que hoy cumple un año más de vida. Muchas felicidades para la señora Norma Valverdi, fiel oyente de Radio Satélite. Todos los días ella está en la sintonía y cuando hay que colaborar, ella también colabora, porque ella es una persona bien, bien gauchita, la señora, y siempre está con nosotros, así que para ella que tenga lo mejor en este día, junto a su familia, todo el amor del mundo, de todos los integrantes. Así que para la señora Norma, muchas felicidades también por ser hoy el día de su cumpleaños. Y quiero saludar a mi hermano, dice el Rubén Cardoso, el Pachi, porque hoy está de cumpleaños y de parte de toda la familia Cardoso le hacen llegar el saludo para el Pachi. Mucha felicidad de parte de Rubén y los integrantes de la familia. También saludo para el Fernando Flores, que estuvo de cumple durante el pasado fin de semana. Para él también lo mejor de parte de Guillermina, de parte de toda la familia Flores, le hacen llegar el saludo para el Fernando. Feliz cumpleaños también para Fernando. Y también hay otro saludo también para la señora Beba de Palacio, ya que el Jorge Manuel también hizo llegar el saludo. Durante el pasado fin de semana estuvieron de festejo. Para la señora Viva de Palacio, ya que cumplió un añito más de vida, muchas felicidades. Así que para todos los que van a disfrutar de la torta, acá está el regalo.

2 de la tarde, ya con 24 minutos, nos tenemos que ir. Terminó el programa en el primero de la semana. Van a quedar con buena música, como siempre, a disfrutar de esta jornada con sol aquí en la Perla del Ramal. Mañana, el reencuentro pasada a las 9 y media, con este Juntos por la Mañana de Satélite con la pionera, la primera. Hasta mañana, gracias.

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1: La hora en nuestra ciudad
2: es la hora 20 minutos.
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0: La hora en nuestra ciudad
1: es la hora 20:32.
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0: La hora en nuestra ciudad
1: es la hora 20:41.
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1: La hora en nuestra ciudad
2: es la hora 20:52.
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